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1: Son las 7 de la noche con 12 minutos.
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1: Son las 7 de la noche con 21 minutos.
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2: Son las 7:32 p.m.
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No consigo dormir. Tengo una mujer atravesada entre los párpados. Si pudiera, le diría que se vaya. Pero tengo una mujer atravesada en la garganta. Eduardo Galeano.

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2: Son las 7 de la noche con 41 minutos.
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1: Son las 7:51 p.m.
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2: Son las 7 de la noche con 59 minutos.
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1: Son las 8 de la noche con 11 minutos.
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2: Son las 8 de la noche con 17 minutos.
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2: Son las 8 de la noche con 23 minutos.
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2: Son las 8 de la noche con 30 minutos.
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1: Son las 8:37 p.m.
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2: Son las 8:44 p.m.
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1: Son las 8 de la noche con 49 minutos.
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2: Son las 8 de la noche con 56 minutos.
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1: Son las 9:03 p.m.
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2: Son las 9 de la noche con 10 minutos.
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2: Son las 9 de la noche con 20 minutos.
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1: Son las 9:28 p.m.
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1: Son las 9:35 p.m.
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1: Son las 9:42 p.m.
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2: Son las 9:51 a.m.
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3: Hey, ¿qué onda? Yo soy Juliet Valdés. ¿Y sabías que los pulpos tienen 3 corazones? Así es, aunque suene muy increíble, los pulpos tienen un sistema circulatorio muy diferente al nuestro. 2 de sus corazones se encargan de bombear sangre hacia las branquias para obtener oxígeno, mientras que el tercero bombea sangre al resto de su cuerpo. Pero eso no es todo. Su sangre no es roja como la nuestra. ¡Es azul! Eso se debe a que utilizan una proteína llamada hemocianina, rica en cobre para transportar oxígeno. Y hay un dato aún más curioso. Cuando nadan, el corazón que bombea sangre al resto del cuerpo se detiene temporalmente. Por eso prefieren caminar o arrastrarse en lugar de nadar largas distancias. Además, los pulpos son considerados uno de los animales más inteligentes del océano. Pueden abrir frascos, resolver problemas e incluso camuflajearse para esconderse de sus depredadores. Sin duda, son unas criaturas fascinantes y llenas de sorpresas. Yo soy Juliet Valdés y escuchaste esta cápsula en Expresiones 100.5 FM.
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1: Son
2: las 10 de la noche con un minuto.
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1: Son las 10 de la noche con 19 minutos.
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1: Son las 10 de la noche con 26 minutos.
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1: Son las 10 de la noche con 41 minutos.
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0: vamos a contar la historia de una de las orquestas más influyentes de la música tropical cubana.
1: La Sonora Matancera.
2: La Sonora Matancera.
0: Con una trayectoria de más de 90 años,
2: esta orquesta ha dejado una huella imborrable en la historia de la música latina.
3: Historia de la música latina.

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5: En el año 1924 nace a la vida en Matanzas, Cuba, un conjunto que haría historia.
0: Vamos a contar la historia de una de las orquestas más influyentes de la música tropical cubana.
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2: Son las 11 de la noche con 20 minutos.
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1: Son las 11 de la noche con 26 minutos.
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0: las 11:54 p.m.
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0: Hey, ¿qué onda? Soy Juliet Valdés y hoy te traigo algo súper interesante que todos deberíamos de saber. ¿Sabías que el cerebro de un niño puede volverse adicto? Y lo más fuerte es que cada vez que usa el celular, pide más. Y no, no es exageración. Cada video, cada juego, cada like activa algo en su cerebro llamado dopamina, que básicamente le dice, esto me gusta, dame más. El problema es que todo esto es muy rápido, muy, muy rápido. Cambio de imagen, sonidos, colores, todo el tiempo. Entonces, el cerebro se acostumbra a este ritmo. ¿Y qué pasa después? Que cosas normales como hacer la tarea, leer o incluso jugar sin pantalla empiezan a sentirse súper aburridas. Pero aquí viene algo interesante. No se trata de quitarle el celular a la fuerza, porque mientras más lo prohíbes, más lo quieren. Se trata de competir, de darle al cerebro algo igual de estimulante, pero más sano. Y que aquí te van 5 recomendaciones. El primero, crea retos en casa, como el piso es lava o circuitos con almohadas y sillas. El segundo, y si es que no tienes mucho tiempo para tu hijo, usa juegos guiados desde YouTube. Por ejemplo, hay dinámicas donde colocas 4 hojas de colores en el piso y el niño las usa como tapete, mientras el video va indicando hacia qué hoja debe saltar. Tercero, cambia el tiempo de pantalla por actividades creativas, como dibujar, armar o inventar historias. Cuarto, establece horarios específicos para el celular. Quinto, rota todas las actividades para que no siempre haga lo mismo y su cerebro siga encontrando novedad sin necesidad de una pantalla. Recuerda que todo esto no solo sirve para entretenerlos, también ayuda a su desarrollo cerebral, mejora su atención y evita que su cerebro se acostumbre a necesitar estímulos constantes y rápidos del celular. Soy Juliet Valdés y escuchaste esta cápsula en 100.5 FM.
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0: Hey, ¿qué onda? Soy Juliet Valdés y hoy vamos a hablar de algo que a todos nos ha dolido alguna vez. Las rupturas amorosas. Terminar una relación nunca es fácil. A veces llega de golpe y otras veces lo ves venir, pero aún así duele. Porque no solo pierdes a una persona, también pierdes momentos, planes e ilusiones que ya habías imaginado. Y aunque en el momento sientas que todo se derrumba, la verdad es que una ruptura también puede ser un nuevo comienzo. Es una oportunidad para reencontrarte contigo, para sanar y volver a hacer cosas que te gustan. Un consejo importante: no te obligues a estar bien de inmediato. Date tiempo para salir, para llorar y para procesar lo que pasó. Sanar no tiene un tiempo exacto. Otro consejo es evitar buscar a esa persona constantemente o revisar sus redes sociales, porque aunque parezca algo pequeño, puede hacerlo más difícil. También, rodéate de personas que te quieran. Habla de lo que sientes, sal, escucha música, escribe o encuentra una actividad que te ayude a distraerte y conectar contigo. Recuerda que cada proceso es diferente. No te compares con nadie, porque todos sanamos a nuestro propio ritmo. Y lo más importante, recuerda que soltar también es una forma de amor, pero de amor propio. A veces dejar ir es lo mejor para tu paz y tu crecimiento. Así que si estás pasando por una ruptura amorosa, recuerda esto, vas a estar bien, aunque hoy no lo parezca. Yo soy Juliet Valdés y escuchaste esta cápsula en Expresiones 100.5 FM.
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0: Hey, ¿qué onda? Soy Juliet Valdés y si estás pensando en visitar la Ciudad de México y no sabes a dónde ir, aquí te tengo algunas recomendaciones. Primero, si te gusta el arte y los lugares lindos, tienes que visitar Lago Algo, ubicado en Bosque de Chapultepec, pista El Sope sin número, segunda sección. La entrada es gratis y además siempre tiene exposiciones super cool. Literal, es de esos lugares donde sales con fotos increíbles. Otro lugar que tienes que conocer es el Museo Soumaya, en Boulevard Miguel de Cervantes, 303, Granada. La entrada es gratis y puedes ver obras de arte impresionantes. Además, el edificio por fuera está increíble y se ha vuelto uno de los spots más icónicos para fotos. Si quieres algo más cultural, puedes visitar el Museo Nacional de Antropología, en Paseo de la Reforma, sin número, Chapultepec. Es uno de los museos más importantes de México y los domingos la entrada es gratis para los mexicanos. Ahora, si quieres algo más divertido, tienes que ir a Aztlán, Parque Urbano, en Avenida Los Compositores sin número, Bosque de Chapultepec. La entrada al parque es gratis, aunque algunos juegos sí se pagan aparte, pero vale muchísimo la pena. ¿Te gusta la naturaleza? No te puedes perder el Bosque de Chapultepec, porque ahí puedes caminar, rentar una lancha o simplemente disfrutar el día. si te gusta descubrir lugares bonitos, visita la Biblioteca Vasconcelos. La entrada es gratis y parece sacada de una película. Así que ya sabes a dónde ir. Yo soy Juliet Valdés y escuchaste esta cápsula en Expresiones 100.5 FM.
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2: Son las 5 de la mañana con 7 minutos.
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2: Son las 5 de la mañana con 17 minutos.
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1: Son las 5 de la mañana con 25 minutos. 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
2: Son las 5 de la mañana con 34 minutos.
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1: Son las 5:43 a.m.
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1: Son las 5:53 de la mañana.
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invito a una meditación de plena conciencia, a vivir el aquí y el ahora. Encuentra una postura cómoda, cierra tus ojos y permítete sentir tu cuerpo en el espacio que ocupa. Lleva tu atención al roce de tu ropa con la piel, a la temperatura del lugar. Percibe algún sonido del exterior. No lo juzgues, solo obsérvalo. Conecta con el momento presente. Inhala, trayendo tu mente completamente al presente. Exhala, soltando cualquier pensamiento sobre el pasado o el futuro. Aquí y ahora estás bien. Ahora repite mentalmente estas afirmaciones, anclándote en el momento presente. Estoy en paz conmigo misma y con el mundo que me rodea. Disfruto de la calma de este nuevo día. Amo este instante. Amo este nuevo y bello día lleno de oportunidades. El resto es incierto. Aquí y ahora, todo está bien. Se trata solo de estar atenta y tratar de mantener la mente sujeta a lo que estoy haciendo. Siente cómo estas palabras te ayudan a estar presente y a disfrutar la única fórmula que conoces para alcanzar una felicidad auténtica. Lleva esta conciencia plena a todas tus acciones hoy. Puedes hacer yoga mientras comes, mientras caminas o mientras limpias la casa, solo con estar atenta. Cuando estés listo, abre tus ojos, con la mente en calma y en el presente. Que tu día esté lleno de plena conciencia. Gracias.

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bienvenida a un espacio de calma. Si sientes que la ansiedad te controla, esta meditación es para ti. Encuentra una posición cómoda, sentado o acostado, con la espalda recta pero sin tensión. Cierra tus ojos y permite que tu respiración sea fácil y natural. Comienza a inhalar lentamente por la nariz y a exhalar por la boca, liberando el aire suavemente. Con cada exhalación, siente cómo tu cuerpo se relaja más y más. Todo está bien. Y tú también. Aquí y ahora estás a salvo. Al inhalar, siente cómo el aire nuevo y puro refresca tu mente, tus emociones y tu cuerpo. Y al exhalar, libérate de la ansiedad, de la prisa y de los pensamientos negativos. Suelta las preocupaciones, el nerviosismo, las expectativas. Suéltalos y descansa, conectando con este momento presente. Ahora, repite mentalmente estas afirmaciones, sintiendo su verdad. Soy resiliente y puedo superar mis obstáculos. Mi ansiedad no representa quién soy yo. Me tomo las cosas un día a la vez. Inhalo lo bueno y exhalo lo malo. Esta sensación es solo temporal. Confío en mí y en mi habilidad de manejar la ansiedad. Confía en que tus capacidades saldrán a flote, ya que cualquier cosa que suceda, la puedes resolver en el momento presente. Lleva tus manos hacia tu pecho, sobre tu corazón, y agradece por estos minutos de calma y de paz. Esta confianza, seguridad y tranquilidad está dentro de ti. Sé consciente de todo lo que sí hay en tu vida, de todo lo que posees ahora. Haz una respiración lenta y muy profunda. Inhala por tu nariz y al exhalar por tu boca, comienza a abrir tus ojos lentamente. Esboza una sonrisa y reincorpórate para comenzar este día con calma y amor. Namasté.

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1: Son las 7 de la mañana con 22 minutos.
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1: Son las 7:31 a.m.
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2: Son las 7 de la mañana con 50 minutos.
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1: Son las 7 de la mañana con 58 minutos.
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Así es, sonríen a la vida. Muy buenos días, buenísimos, buenísimos días. ¿Cómo están? Muy buenos días, feliz inicio de semana, feliz lunes. Ya son las 8:02 de la mañana. Bienvenidos sean todos a Radiación Matutina con su servidor César Quiroz. Ahora sí, ya estamos en vivo, estamos desde Chalco para todo el mundo. Toda la semana, bueno, en dos semanas estuvieron preguntando, ¿y César qué pasó? ¿Dónde anda? Bueno, no andaba muerto, andaba de parranda. Tampoco andaba de parranda, claro está. Nada más que, pues a veces la vida tiene cambios, la vida tiene evoluciones y pues a veces tenemos que precisamente tener esos cambios en nuestra actitud, en nuestra vida, en nuestro andar. Y pues miren, lamentablemente pues sí, me tuvieron alejado unos días de los micrófonos, pero también pues igual un poquito de fallas técnicas a un lado a ello, pues nos tenían un poquito retirados. Pero ya estamos con ustedes y como siempre, con muy buena actitud, con muy buena energía. Espero que también ustedes se encuentren bastante bien, porque caramba, por lo que estamos mirando es que el cachorrais, el queridísimo Salvador Reyes, el cachorrito, que por cierto le mandamos un abrazo tote, junto a Bebé Max, pues aquí notamos que cabina quedó calientita, calurosa, a pesar de la lluvia, del fresco clima que tenemos precisamente aquí en Chalco. Y pues de verdad que le agradecemos infinitamente a todos los que colaboran con nosotros, a todos los que forman parte del equipo de Expresiones FM 100.5, y que día con día pues sí, pues tenemos la mejor compañía, el mejor ambiente musical. Así es que ya sabes, comienza a conectarte con nosotros, comienza a mandarnos tus WhatsApp, ya sabes, el número 5583694741, 5583694741. Tenemos saludos para Elsie, para Tochitas, ese buen Tochitas que andaba también de parranda allá el fin de semana en el tianguis del borrego, que por ahí me enteré que le tuvieron que llevar a gatas a su casa porque creo que bebió de más ese elixir de los dioses, el pulquito. Pero bueno, esperemos que no haya sido así. Y si fue así, Tochitas, por Dios, invita para andar iguales. Posteriormente tenemos más saluditos para Cristi, que nos escucha en Iztapalapa, hasta allá, hasta la alcaldía de Iztapalapa, para toda la gente que, caramba, también está pasando fatal por los encharcamientos y las inundaciones, sobre todo en la calzada de Ignacio Zaragoza. Pero bueno, pues así es año tras año aquí en nuestra hermosa Ciudad de México también, que pues no se ve para cuándo de verdad los de izquierda nos den ya la solución a nuestras pues necesidades, porque sí, es hacia una necesidad que de verdad tengamos una buena circulación y sobre todo que ya no se nos encharque e inunde, que aunque lo vemos difícil, ¿no? Porque pues la Ciudad de México está construida así como el Valle de Chalco y Chalco sobre lagunas. Pero bueno, saludos también a Jalpa, esperemos que todos los radioescuchas, Álvaro Fernando, a Fer, por cierto, ¿dónde andarás, Fer? Esperemos que te encuentres muy bien, el Señor Jesús, pues a todo el público en general que se conecta el día con día con nosotros, a Yamile, que por cierto también igual se enoja si no la saludamos. Saludos también a nuestros queridos amigos de Redial y Aluminio Mateo, a la Ruperta, que tiene rato que no sabemos también de la Ruperta, ¿dónde andarás? Te mandamos un mega abrazo, fuerte, al Inge Brian también. Y pues bueno, ya con estos saluditos, ya nos extendimos, ya nos alargamos, nos vamos nosotros con música, ¿les parece? Así es que ya sabes, mándanos tus WhatsApp y vámonos con algo de Leodán. Vamos a abrir nuestra programación con este tema que se llama Te Prometido. Y feliz, feliz lunes, que sea, caramba, un inicio de semana fantástico para todos ustedes. Y si pueden, vamos a calentar motores de una vez, prepárense su cafecito o donde quiera que vayan, siempre permítanos ser su mejor compañía. Así es que vámonos con Leodán y esto que se llama Te Prometido.

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1: Ya estamos de regreso con ustedes, son las 8:15 de la mañana, 8:16 de la mañana, perdónenme, ya se adelantó de volada. Los segundos, como siempre, no se detienen. Así seguimos con más música. Saludos para Álvaro Fernando, también para Mariela, que nos están pidiendo algo de los Hooligans, agujetas de color de rosa, y Katy con el tema Échale un quinto al piano. Así es que seguimos con más música. Recuerden, nuestro WhatsApp 5583694741, 5583694741. Es lunes, señores, es lunes. Sí, de verdad que ay, qué alegría, qué felicidad. Inicia la semana. Felicidades a los que tienen trabajo el día de hoy, a los que no y los que siguen buscando empleo, pues esperemos que sí lo encuentren, y sobre todo algo que les guste hacer, algo que les guste y que les convenga también en cuestiones económicas. Así es que vamos con más música. Regresamos. Sigan disfrutando de Expresiones FM 100.5. Somos lo que te gusta.

0: Son las 8:24 de la mañana, seguimos con más música. Saludos a la señora Gina, que se está reportando con nosotros. También saludos a Álvaro, Fernando, que bueno, también ya le complacimos con el tema que ya nos pidió, que nos había pedido, perdón. También saludos a Mariela, a nuestro querido amigo Jesús Arellano, que se reporta con nosotros y nos está solicitando algo de Leonardo Fabio. Hoy corté un hablar con gusto, vamos a complacerle con lo que nos está pidiendo. Y bueno, estamos iniciando la semana, como les digo, es lunes 10 de agosto. Mucha gente pues prácticamente anda también todavía en busca de trabajo. Hay gente que ya lo tiene, vamos a cuidarlo, y una de la mejor manera de cuidar nuestro trabajo, pues bueno, es siempre agradecer y sobre todo ir a trabajar con buena actitud. Hay mucha gente que lamentablemente pues dice, ay, qué flojera ir a trabajar, no quiero, pues sí, como que pierden la energía o las ganas, porque sabemos que a veces los fines de semana, los sábados y domingos, supuestamente no tenemos para descanso, pero no, a veces tenemos todavía mucho más actividades que realizar, y pues entiende que sí, tengamos, que estemos cansados y que no queramos ir a trabajar, pero pues somos responsables, somos valientes, somos guerreros, así es que póngase las pilas y vamos a trabajar. Para toda la gente que ya está laborando, qué buena que se encuentren como buena actitud, que tengan un excelente día laboral, y pues bueno, para los que se están alistando para irse al trabajo, ya saben, cárguense de energía, escuchen Expresiones FM 100.5, vamos a bailar, vamos a cantar, vamos a, pues, ¿qué más se les ocurre? Vamos a cotorrear, ¿no? Yo creo que es una de las cosas también fabulosas que tenemos aquí en Expresiones FM 100.5. Pueden cotorrear con nosotros, si nos vacilan, la verdad que sí, ¿para qué negarlo? Que nos cotorrean, nos vacilan con sus mensajes. Está súper, nosotros no nos agüitamos, todo lo contrario. Nos prenden más, nos dan mucha alegría, nos dan felicidad, nos dan buena energía, buena vibra. Así es que, pues, aquí nosotros siempre vamos a estar atentos a sus mensajes y sobre todo a esas peticiones musicales que son de su agrado. Así es que nos tenemos que ir al primer corte de nuestro programa. Recuerden, son 2 horas de muy buena música, y así como escuchamos a Katy, a los Rockin' Devils, a los Hooligans, vienen todavía muchos artistas más, precisamente Leonardo Fabio, Los Acosta, Los Ángeles de Charlie, Ángeles Azules, Enanitos Verdes, Maná, una gran cantidad de artistas que tenemos día con día aquí en Expresiones FM 100.5, y sobre todo también algo que tenemos son los estrenos musicales. Así es que pues esperemos que todos los estrenos que hemos dado a conocer aquí en Expresiones, de grandes cantantes como Julián Álvarez, Espinoza Paz, precisamente ya les había comentado Los Ángeles Azules, entre tantos más, pues vamos a tratar de que sean un éxito aquí en Expresiones FM 100.5. Así es que ya saben, no le cambien, sigan disfrutando de más música. Y saludos para Mari y para Gaby, que están en la zona industrial de Ixtapaluca, a ver también cuando se reportan con nosotros. Ya tiene buen ratito que nos reclaman de que no las saludamos o de que no las saludo y no me escriben. Qué mala onda, qué triste, pero bueno, nosotros ahora sí nos vamos a un corte, regresamos de volada con más música, ya saben, a través de nuestra excelente frecuencia, su frecuencia Expresiones FM 100.5. somos lo que te gusta, somos tu mejor compañía, así es que vamos al corte, regresamos, feliz lunes, seguimos con más música.
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1: 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Es lunes, inicia la semana con nosotros y seguimos con buena música. Aquí en Expresiones FM 100.5 nos vamos con Leonardo Fabio y esto que se llama O quizás simplemente le regale una rosa. Seguimos, regresamos.

regreso con ustedes. Son las 8:39 de la mañana. Acabamos de escuchar al grupo Los Acosta con el tema Nada es Igual. Y también antes escuchamos a Leonardo Fabio con la canción O Quizás Simplemente Le Regale Una Rosa. Saludos a nuestro querido amigo Jesús Arellano Chuchito, que ya anda trabajando y que pues inicia la semana. Como siempre les digo, a lo mejor igual están cansados, pero como siempre, con muy buena actitud, con muy buena vibra. Es verdad y es muy cierto que si nosotros

nosotros empezamos con energía negativa, empezamos a que todo nos choca, a que todo nos molesta, el ruido, no sé, infinidad de cosas. Cada ser humano es diferente y cada ser humano busca una situación para poderse quejar o poderse lamentar. Pues así sigue la vibra y así seguirá todo el día, o seguirá todos los días, los meses, los años. Y si nosotros cambiamos nuestra actitud, cambiamos nuestra energía, créanme que cambia mucho todas las cosas, de verdad, para todos nosotros en nuestro entorno. Así es que siempre, de verdad, disfruten de la vida, disfruten de todo lo que tengan y agradezcan también, porque en serio, hoy hay mucha gente que lamentablemente, pues, bueno, por ejemplo, ayer en la calzada Ignacio Zaragoza, caramba, qué tromba la que cayó ayer por la noche. Muchos se quedan varados en esta calzada, en las inundaciones, en los encharcamientos, se descomponen los coches. A lo mejor, lamentablemente, pues no está la solvencia económica para poder solventar esos gastos, y aún así tenemos que darle con todo, porque pues no podemos detenernos. Así es que esas cosas que nos pasen, pues si nosotros nos enganchamos, créanme que a veces pues lo único que creamos es un bloqueo, y en lugar de avanzar o de mejorar, pues sí, se siguen deteniendo las cosas. Así es que mejor tengamos una buena sonrisa y sobre todo muy bonito inicio de semana. Saludos para Jonathan de parte de Elsie, que nos están escuchando. Les mandamos un fuerte abrazote a ambos también, y nos están pidiendo algo de los BBs, En Tus Manos. Con gusto vamos a complacerle con la canción que nos están solicitando. Saludos a toda la gente preciosa que nos escucha allá en San Buenaventura. Les mandamos un abrazote fuerte, fuerte, y pues bueno, aquí estamos nosotros con ustedes compartiéndoles buena música. Saludos a toda la gente linda que nos escucha en el Cerro del Tecolote, en Chocolines, en Santo Tomás, en Unión Antorchista, Buenavista, La Nopalera, en San Miguel, en Escalerillas, en Ayotla, y de este lado Chalco, pues bueno, a todos nuestros pueblitos de Chalco, saluditos. Continuamos con más música, así es que vámonos con los BBs y esto que se llama En Tus Manos. Continuamos con más música aquí en Expresiones FM 100.5. Somos lo que te gusta. 8:42.

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2: Ocho cuarenta y cinco.

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1: Está fresca la mañana, yo disfrutando de un rico y delicioso café. ¿Usted ya desayunó? Si no, provechito, prepárese su desayuno antes de irse a trabajar. La temperatura en este momento, 17 grados centígrados para Chalco y para todo el mundo. Esperemos que sea un día bastante, pues, no caluroso, porque a mí no me gusta, pero que sí sea un día bastante rico. Seguimos con más música. Acabamos de escuchar a Los Ángeles de Charlie, Amor Secreto, antes Los Bibis en Tus Manos. Vámonos ahora con Los Ángeles Azules y esto que se llama La Tostadita. Miren, hablando del desayuno, unas de tinga, unas de pata. ¡Ay, provecho! ¡Vámonos!

0: Ya estamos de regreso con ustedes. Son las 8:59 de la mañana. Que no se le haga tarde para el trabajo, señora, señor, joven, señorita. Recuerden siempre salir con buena actitud, sobre todo con buena energía. Miren, el tráfico ya nunca se va a ir. Es algo pesadísimo. En la Ciudad de México, en la madrugada, en la mañana, en la tarde, en la noche, a cualquier hora hay demasiado tráfico en cualquier parte. Y pues ya, de hecho, no solamente en la Ciudad de México, sino en el Estado también de México. Y sobre todo, pues bueno, hoy con los encharcamientos, las inundaciones, pues lamentablemente sí, lo que han hecho o se sigue creando es que también igual nos retrasa un poquito para nuestro trabajo. Pero si salimos media hora antes o una hora antes y llegamos igual, del mismo modo, a nuestro trabajo media hora o una hora antes, miren, sea tranquilo, se sientan a disfrutar del paisaje, no sé, igual y a lo mejor se compran un periódico, a lo mejor no, a lo mejor se compran un cafecito, algo. Lo importante es que podamos estar tranquilos, relajarnos, programarnos para que disfrutemos del trabajo y sobre todo demos toda la mejor energía, la mejor actitud en nuestro empleo, que recuerden que siempre hay que buscar y tener el trabajo que nos gusta para que no sintamos precisamente que sea trabajo. Y bueno, cambiando de tema, las 9:00, hoy precisamente en Colombia, caramba, qué situación con los terremotos, Venezuela, Japón, entre otros países más que ahorita no recuerdo. Lamentablemente hoy precisamente allá en Colombia a las 7:34 en su horario de ellos, de la mañana, hubo un terremoto de 7.4 grados en la escala de Richter. Esto, pues bueno, sacudiendo precisamente Colombia en el lugar o en el poblado de San José del Palmar, Chocó. Se reportan daños graves y heridos en varias ciudades del país. En Pereira, el gobernador reportó la situación muy difícil o súper difícil, con edificaciones colapsadas, afectaciones en el aeropuerto. También hay daños en Cali, Manizales y Quibdó. El temblor se sintió en Bogotá, Medellín, Artemia y hasta en Ecuador. Las autoridades descartan tsunami y pues mientras están evaluando los daños que se hayan generado en estos países. Caramba, la situación está muy complicada con los terremotos. Ah, fuerza, mis queridos hermanos y amigos colombianos, donde quiera que nos estén escuchando, ya sean en los Estados Unidos de Norteamérica o en México, que hay muchísimos colombianos ya en nuestro país. Esperemos que pues sus familiares se encuentren bien. Nosotros estaremos reportando aquí en Expresiones FM 100.5 sobre esta situación. Y pues bueno, ya saben, sigan recomendándonos también a todo el público, a sus amigos, a familiares, para que sepan o estén al tanto también de noticias. 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Así es que disfruten de nuestra programación. Nos vamos de volada a un corte, al corte de la hora, y regresamos todavía con mucha música, porque la diversión, sobre todo la música, los éxitos, no se detienen aquí en Expresiones FM 100.5. Saludos de nueva cuenta a Elsie, que está muy contenta y atenta aquí con nosotros. Saludos también para Jonathan. Y pues vamos al corte, regresamos con más música. Así es que no le cambies, sigue disfrutando de Expresiones FM 100.5. Somos lo que te gusta, somos tu mejor compañía. 9:03 de la mañana, continuamos.
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0: estamos de regreso con ustedes. Son las 9:10 de la mañana, 9:10, y seguimos con más música. Saludos al buen Ernesto Ignacio Martínez, que nos está escuchando en su unidad de trabajo. Él nos dice que él llega una hora antes a su trabajo, precisamente para evitar todo lo que se genera como tráfico o lentitud en el transporte. Y cuando llega precisamente a su lugar de trabajo, nos dice que aprovecha el tiempo para poder dormir. Le mandamos un fuerte abrazote. Y que bueno, sí, sí, es cierto. También se puede dormir si tienes la oportunidad o vas en coche. ¿Por qué no? Pues echarte una pestañita, pues es, yo creo que bastante nutritiva, ¿no? Después del tráfico o el traslado de tu casa hacia el empleo, siempre es rico echarse una pestañita. A veces no podemos, cuando no conseguimos lugar, no nos dan el asiento, o sabemos que hay gente que pues si ya se ganó el asiento, pues ya vamos a dejarlo. También hay que ser solidarios, porque sí, hay hombres también que van cansados o que tienen algún problemita en la pierna, en el pie, etcétera. Que a veces queremos, las mujeres en este caso, bueno, ellas, no yo, ellas quieren que pues les cedan los lugares, ¿no? Vamos a ser, pues sí, hay solidarios también con ellos, ¿no? Y sí, y de verdad que créanme, que salir un poco más temprano para el trabajo, en serio, que nos ayuda también a conseguir los asientos cómodos que querramos en el metro o en la combi, en el microbús, en el camión, donde sea que viajemos. Y bueno, saludos a Basilio, que nos está escuchando, nos está solicitando algo de los huracanes del norte, el tema Volé Muy Alto. Con gusto vamos a complacerle con la canción que nos está pidiendo. Y antes de continuar, pues bueno, el día de ayer se conmemoró precisamente el Día Internacional de los Pueblos Indígenas en nuestro país. El 23 de diciembre del año 1994, hace ya algunos añitos. ¿Cuántos años tendría yo en el 94? No, mejor ni les digo. Bueno, la Asamblea General proclamó que el 9 de agosto como el Día Internacional de los Pueblos Indígenas. Los pueblos indígenas son uno de los sectores de la población más vulnerables del mundo, por lo que es esencial crear conciencia para que sus entornos naturales, sociales y culturales sean conservados, valorados y respetados. Pero también algo importante que yo quiero apuntar a ello es que ellos mismos valoren y respeten precisamente su cultura, sus idiomas. Ya no son lenguas, son idiomas, que precisamente hay una gran cantidad de idiomas en nuestro país, desde el mixteco, zapoteco, náhuatl, mije, totonaca, entre tantos idiomas, que de verdad ojalá ellos mismos los valoren, los aprecien y no los olviden, porque créanme que hoy precisamente la humanidad, algunos, no todos, pero los que han sido más conscientes, hoy precisamente valoramos y respetamos y quisiéramos aprender a hablar algún otro idioma. ¿Por qué razón? Digo, si el inglés a veces no lo podemos hablar o también quisiéramos hablarlo, ¿por qué no aprender un idioma nativo de nuestro país? ¿No? O sea, de verdad que hay una infinidad y una gran cantidad de idiomas que estaría muy bonito poderlos aprender. Que por cierto, le mando saludos a mi mami, que ella habla mixteco, y de verdad, en serio, que qué bonito es escuchar las palabras, que no he podido hablarlo, lo entiendo, pero de verdad que es algo fabuloso tener en la familia a alguien que hable algún idioma de nuestro hermoso país mexicano. Así es que vámonos con más música. Y bueno, la situación que les comentamos precisamente hace rato, del terremoto que se presentó esta mañana allá en Colombia a las 7:34 de la mañana. Caramba, la situación está complicada. Por favor, no saturemos hoy las llamadas o los WhatsApp. Recuerden que cuando empieza uno a mandar mensajes de manera constante o simultánea, pues se saturan las líneas, se satura el internet, y pues ahorita ayudemos a nuestros queridos hermanos colombianos para que esperemos que hoy, pues sí, estén todos muy bien de aquel lado. Así es que vamos con más música, nos vamos con los huracanes del norte, y esto que se llama Volé Muy Alto. Agárrate, compa, te vais a caer. Regresamos.
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2: Son las 9:22. 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
2: ...9:24 de la mañana... Julián Álvarez, qué buen tema, el bombón, antes Espinoza Paz, olvido intencional, a quien no se le olvidan las cosas, bueno, de manera intencional a muchos, a lo mejor, o de manera inconsciente, pues sí, no, a demasiados, así es que, ojo con que se nos olvide a veces dónde dejamos a los niños, o dónde dejamos al esposo o a la mujer, porque a veces perdemos mucho. Pero bueno, saludos a el señor Alejandro y a Liz. Les mandamos un fuerte abrazote. Nos están pidiendo la canción del Rey de Mil Coronas. Con gusto vamos a complacerle con esta canción que nos están solicitando el señor Alejandro. Les mandamos un mega abrazote fuerte, fuerte. También saludos al señor Basilio. Imagínense que ustedes, como les comento, ¿no? Recuerden que la manera en cómo despiertan o la manera en cómo inician la mañana, de verdad, tiene mucho que ver con la actitud y sobre todo también con nuestra energía, con todo lo que vaya a pasar. Imagínense que van en el metro y ustedes son, pues, partícipes o son testigos de cómo bajan a una pasajera agresiva en el vagón exclusivo precisamente de mujeres. De verdad que el calorón hoy esta mañana en el metro de la Ciudad de México, un acalorado enfrentamiento entre dos mujeres interrumpió el viaje dentro del vagón exclusivo de mujeres. La discusión escaló rápidamente a gritos e insultos, provocando que otras usuarias y un agente de la policía intentaran intervenir para calmar la situación. Sin embargo, una de las involucradas mantuvo la actitud hostil y arremetió contra todas las presentes. Ante la imposibilidad de contener la agresión, la autoridad procedió a desalojarla del tren y la señora se volvió más violenta. El retiro de la usuaria provocó que provocó que para algunas otras mujeres pues se generara ovación, alegría, para la gente que ya están cansadas de este tipo de situaciones, de este tipo de personas negativas, tóxicas. No sean mujeres, por favor, una más de ese ambiente, o ustedes hombres, no seamos partícipes de la agresión, de la violencia. Créanme que la violencia no lleva a nada. Hemos visto que la violencia lo único que ha generado es, lamentablemente, la pérdida de la vida de una persona, que se les lastima, que se les perjudica de alguna u otra manera, físicamente. Y de verdad, la violencia no lleva a nada. Seamos, como siempre, más conscientes. Eso es lo que tenemos nosotros, por eso somos seres humanos pensantes, conscientes. Y antes de confrontar una situación de pleito o de pelea, mejor dense la vuelta y vámonos. O retírense de frente, mejor dicho, porque a veces también hay gente que, caramba, la cobardía se les presenta marcadísima en la cara y que te atacan, pues sí, por la espalda cuando te estás alejando. Así es que nosotros no caigamos en eso y mejor seamos, de verdad, energía positiva y agradable para las personas que nos rodean. Y crean que hace uno muy bonita amistad, a veces hasta con la gente con la que te compartes un dulce, platicas, etcétera y demás, y crece tu círculo social. Son las 9:28 de la mañana, nos vamos al último corte, volvemos con más música para todos ustedes aquí en Expresiones FM 100.5. Le mandamos saludos al buen Anselmo, también al señor Wenceslao de la Marisquería La Ventosa, que aquí estamos con ustedes, como siempre, siendo su mejor compañía. Así es que vámonos al corte, volvemos con más música, sigan disfrutando de grandes éxitos. 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
1: De la mañana. ¡Wow! ¡Qué buen tema! El Rey de Mil Coronas con Lalo Mora y su grupo Peregrino. Muy bonita norteña, ¿eh? Bastante buena. Yo, de hecho, me puse a bailar. ¿Usted se puso a llorar o a cantar? ¡Vámonos con más música! ¡Regresamos!

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2: Nueve treinta y nueve.

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1: 9:43.

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1: Ya casi nos vamos, son las 9:46 de la mañana. Qué buen tema con Lucha Villa. Precisamente, ya no me interesas. Vete de aquí, mujer. Ya no me interesas. Sí, déjame solo. Uy, imagínense nada más que yo le dijera eso a mi esposa. No, me manda a dormir con el perro que no tengo y con el gato que tampoco tengo. Bueno. A veces, como que sí, ¿no? Dices, ¡ay! ¡Ey! ¿Qué pasó con esa risa? ¿De cuándo se metió ese loco aquí? ¿Qué onda? Bueno, sí, a veces el show en serio que tenemos para poder reírnos con nosotros mismos o de nosotros mismos, se vale, ¿no? Sí, ¿no? Así es que, ya saben, hay que reírse de nosotros mismos o con nosotros mismos y no dejemos que que nos afecte. Créanme que es bastante agradable cuando tenemos una energía y una vibra bastante positiva. No, ahora sí que aunque se burlen de nosotros o se quieran reír de nosotros, no pasa nada. Nada más se nos resbala como la mantequilla y es todo para que no nos cause ningún daño o ningún problema lo que digan o quieran burlarse de nosotros. Y bueno, seguimos con más música. De este lado nos están pidiendo Los Albañiles con Vicente Fernández. Saludos para la señora bonita Juana, que se encuentra en el barrio de San Antonio, muy cerca de la estación, y para el amigo José Miguel, que ya están trabajando. Saluditos. Saludos para Yamilé también. Saludos de este lado, desde la Casa de la Cultura. Un abrazo para Expresiones, muy buena vibra. Gracias, le mandamos un fuerte abrazo. Vámonos con música, porque ya casi nos vamos. Y nos vamos también con Edith Márquez y esto que se llama Aunque Sea en Otra Vida.

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2: 9:58 de la mañana. ¡Ay, qué tema! Acabamos de escuchar a La Apuesta con la canción Por Ti, antes Vicente Fernández, Los Albañiles, y Aunque Sea en Otra Vida con Edith Márquez. Con esto nos despedimos, les deseamos que tengan un excelente día, y antes de salir, si usted tiene su cochecito, sea viejito o sea nuevo, recuerde, si su auto está dentro del holograma 1 y 2 con terminación de placa 5 y 6, holograma amarillo o engomado color amarillo, mejor dicho, recuerden que el día de hoy no circulan. Evitemos seguir permitiendo que la policía nos extorsione y sobre todo también pues nos pida la mordida. También nosotros evitemos pues caer en la corrupción de querer dar una mordida porque se nos olvidó que hoy no circulábamos. Seamos seres humanos, seamos ciudadanos ejemplares y sobre todo seamos esas personas que podamos como siempre compartir alegría, felicidad, porque crean que cuando nosotros damos cosas buenas regresan del mismo modo cosas buenas, y cuando estén las cosas negativas en nuestras vidas recuerden que son por algo. Tenemos que aprender, tenemos que solucionarlas, tenemos que mejorar, tenemos que crecer. Por algo pasan las cosas, así es que no se detengan, no tengan miedo a confrontarse a lo negativo y siempre tiene una solución. Así es que feliz lunes, feliz inicio de semana, cuídense mucho, diviértanse bastante y regalen sonrisas hasta que duelan los cachetes. Mi nombre es César Quiroz, con esto me despido dejándolos con mucha buena música. Con grandes éxitos, aquí en Expresiones FM 100.5, somos lo que te gusta.
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0: las 10 de la mañana con 5 minutos.
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1: Son las 10 de la mañana con 12 minutos.
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1: Son las 10 de la mañana con 18 minutos.
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1: Son las 10 de la mañana con 24 minutos.
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2: Son las 10 de la mañana con 29 minutos.
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1: Son las 10 de la mañana con 35 minutos.
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1: Son las 10 de la mañana con 48 minutos.
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1: Son las 10 de la mañana con 54 minutos.
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0: Son las 11 de la mañana con 9 minutos.
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3: Son las 11 de la mañana con 16 minutos.
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2: Son las 11 de la mañana con 20 minutos. 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
2: Son las 11 de la mañana con 26 minutos.
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2: Son las 11 de la mañana con 32 minutos.
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1: Son las 11 de la mañana con 37 minutos.
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2: Son las 11 de la mañana con 43 minutos.
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2: Son las 11 de la mañana con 47 minutos.
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2: Son las 11 de la mañana con 52 minutos.
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1: Son las 12 del día con 10 minutos.
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0: Son las 12 del día con 18 minutos.
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2: Son las 12 del día con 24 minutos.
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1: Son las 12 del día con 38 minutos.
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2: Son las 12 del día con 53 minutos.
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0: la 1:12.
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1: Es la 1:33 p.m.
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2: Es la 1:45 p.m.
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2: Es la 1:59 p.m.
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1: Son las 2 de la tarde con 12 minutos.
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1: Son las 2 de la tarde con 25 minutos.
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1: Son las 2 de la tarde con 46 minutos.
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2: Son las 2 de la tarde con 59 minutos.
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3: Son las 3 de la tarde con 13 minutos.
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1: Son las 3 de la tarde con 28 minutos.
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1: Son las 3 de la tarde con 38 minutos.
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2: Son las 3 de la tarde con 54 minutos.
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1: Son las 4 de la tarde con 5 minutos.
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1: Son las 4 de la tarde con 16 minutos.
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2: Son las 4 de la tarde con 26 minutos.
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6: Son las 4 de la tarde con 30 minutos en Expresiones FM, aplauso de la producción, 4 de la tarde con 30 minutos, saludos desde Chalco Centro, hoy un día pues donde ha llovido en algunos lugares, ha estado nublado, ha sido un día así diferente a algunos otros donde habíamos tenido calor por hasta más del mediodía y después por la tarde noche lluvia. Ahora ha sido un día diferente, hemos tenido ya incluso lluvia en algunos lugares. Bueno, pues saludos desde Chalco Centro a toda la gente que nos acompaña a través de Expresiones FM 100.5 MHz en tu radio. Aplausos a los ingenieros también de Expresiones FM que han trabajado también arduamente desde la semana pasada. Aplauso para ellos. Bueno, vámonos a la música. Se llama Noches Obscuras, 4:30.
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6: Los saluda Ricardo Castillo, buenas tardes, 4:30.

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2: 4:35 desde Chalco Centro. Vienes y te vas, los Huskies, 20 Celsius en la temperatura.

0: Los Huskies con Vienes y te vas. 4:39 p.m.
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0: De dos en dos con el Carro Show. 4:39 p.m. Se llama Bonita.

0: Mónica con el Internacional Carro Show de 2 en 2.
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0: Esto se llama Pasarán los Días. Es el Carro Show en Expresiones FM, 100.5 MHz en tu radio desde Chalco Centro.

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1: Bueno, son las 4 de la tarde, 45 minutos. Pues se vienen momentos difíciles allá en Colombia después de este terremoto de 7.4 que se dio hoy por la mañana, 7.34 tiempo local allá en Colombia, en Cali, donde varios pues edificios se vinieron abajo. Hay imágenes allá y videos a través de las redes sociales donde pues de repente empieza a moverse la tierra, pero después empiezan a colapsarse algunas de las construcciones, empiezan a caer algunos plafones, algunas torres de las iglesias y este tipo de situaciones, y de repente, pues sí, se alcanzan a ver edificios. Estaba observando un video de un edificio de 4 o 5 pisos que se viene abajo en cuestión de segundos después de este terremoto 7.4 que fue a las 7.34 de la mañana, tiempo de Colombia, 6.34 tiempo de México. Vamos atrasados una hora en el tiempo. Y bueno, pues así está esta situación. Ya pues ha habido pronunciamiento por parte de las autoridades de Colombia, concretamente del presidente colombiano, el colombiano de la Esprila, quien ha comentado que le encomiendo nuestro país al Señor Jesucristo. Fue lo que comentó el presidente de Colombia, de Esprila. El número de viviendas afectados supera ya las 1.500 y 7 aeropuertos suspenden sus actividades tras sufrir daños tras este terremoto. Más de un centenar de personas han fallecido en Colombia por el terremoto de 7.4 que ha sacudido al oeste del país. Este lunes 7.34 de la mañana, tiempo local, el presidente colombiano Abelardo de la Esprila pues ha cifrado en más de 1.500 viviendas afectadas y ha elevado a 61 el número de edificios completamente colapsados. Le encomiendo nuestro país al Señor Jesucristo, ha dicho el mandatario, que ha declarado la emergencia nacional y se encuentra en Bogotá, y gran parte de los fallecidos se concentran en el área metropolitana de Pereira, y también pues se han producido graves destrozos en la ciudad de Cali, la capital del Valle de Cauca, donde el regidor Alejandro Eder pues ha comunicado que al menos una treintena de estructuras se han derrumbado, con personas atrapadas. Los aeropuertos de Cali, Pereira, Manizales, Quibdó, Armenia, Cartago y Buenaventura pues han suspendido sus operaciones tras este terremoto que se dio hoy por la mañana allá en Colombia. Avianca, la empresa Avianca, se ha sumado a Latam, otra de las empresas de aviación, en anunciar topes de tarifas para las rutas a Armenia, Pereira, Quibdó y Cali. Entendemos que en estos momentos pues la conectividad es esencial para las personas y las comunidades. Pues así, gran parte de esto que ha sucedido hoy por la mañana, repetimos, allá en Colombia, pero no solamente en Colombia se percibió, sino también en Ecuador y en Venezuela, que hace un par de meses también fue azotado por un terremoto con personas atrapadas. Y bueno, pues ahora vive esta situación Colombia, a muy pocos kilómetros. Colombia, otro de los países en esta zona, ubicada en la parte del continente americano, muy cerca de Centroamérica. Y bueno, pues que hoy se ha registrado este terremoto 7.4 hoy por la mañana. Bueno, vámonos a la música en Expresiones FM. Son las 4 de la tarde, 49 minutos.
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1: Se llama Te Vas Con Él, son los Tepos, de 2 en 2, 4:49 desde Chalco Centro. Después viene La Muñequita Fea.

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1: Saludos a la gente que nos acompaña en Valle de Chalco, en Ixtapaluca y por supuesto aquí en Chalco Centro. Expresiones FM 100.5 MHz en tu radio.

0: Se llama Lágrimas de Amor. Vámonos a la pausa. 5 de la tarde, 2 minutos. 5, 2.
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0: Bueno, son las 5 de la tarde con 4 minutos. 5:04. Pues sí, hay muchos videos, imágenes, pues del terremoto de hoy en Colombia, el que comentábamos ya hace algún momento. Y bueno, es que llama la atención, por ejemplo, lo que sucedió en Venezuela, poco tiempo después, lo que sucede ahora en Colombia. Y pues sí, tiene que estar pendiente. México es una zona de sismos. Recordamos el del 2017, recordamos también el del 85, ¿no? Que han sido los, pues los de la era reciente, el 85 y 2017, que han dejado. El del 85 obviamente fue una marca muy, muy especial dentro de México y sobre todo ante, pues, los terremotos, ¿no? En el 2017, pues ese que se dio también en septiembre, el 19 de septiembre del 2017, son los sismos que han marcado nuestro país. Y siempre, pues, hay que estar pendientes, ¿no? Hay que tener a la mano, pues, siempre las cosas que nos pueden hacer falta, una lámpara, tener cargados los celulares. Es muy difícil a veces la situación de los celulares porque se colapsan las líneas, pero bueno, cuando se desbloquean, pues ya se pueden utilizar. Agua, medicamentos y sobre todo, pues, alguna identificación, ¿no? Que siempre es muy, muy importante, así que pues hay que estar pendientes, nunca está de más. No se pueden predecir los sismos, nadie puede predecir los sismos, son aspectos naturales que se dan en cualquier momento, entonces hay que estar pendientes y sobre todo por lo que ha sucedido en Sudamérica, ¿no? Es lo que llama la atención. Bueno, son las 5 de la tarde, 6 minutos, vámonos a la música en Expresiones FM, 5:06. Se llama El Fantasma del Amor, es el grupo Ternura, 5:06 en Expresiones FM.

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1: Vámonos con más de la música, son los rumberitos. 5 de la tarde, 29 minutos en Expresiones FM desde Chalco Centro, 529.

0: Very Dos con el tema Sin Ella. 5 de la tarde, 32 minutos. Vamos a la pausa en Expresiones FM. 5 de la tarde con 32 minutos. Regresamos.
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